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1: Hola, hola, hola. Muy buenos días, familia. Bienvenidas, bienvenidos a la pre-party del weekend en los 40 Dance. ¿Qué tal amanece tu jueves? Terminas el turno de noche, arrancas un día en el que hoy también tendré para ti doblete de 7 a 10 y de 6 a 9 para acompañarte en la vuelta a casa. Pues bien, hoy tenemos una sesión potentilla que ha arrancado con No Fanback y su revisión a Four to the Floor de Star Sailor. También llegarán Eric Fritz, Medusa, Good Boys, Alexandra Stan y Trinacria, Guru Josh, Mark Knight, Uncayenda y muchos, muchos más para acompañarte, pues, en la apertura de un día en el que espero y deseo te vaya todo súper, súper bien. Y como siempre, gracias de corazón por estar ahí, por elegirnos. Ah, y el lunes 14 regresa el Morning con José Manuel Duro, pero todavía me quedan unas cuantas horitas de pajareo. Familia, feliz baile.
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0: Calvin Harris y Jassy con Satisfy. El escocés termina temporada el próximo 2 de octubre en Ibiza. Y la DJ, productora, cantante y compositora,
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0: Buenos días, lanza álbum el próximo 23 de octubre. Paz y paciencia, lo que tenemos que tener algunas veces. Por cierto, el pasado sábado en Now or Never con Albert Neve, y hay podcast en la app y web de Los 40 Zona Verde. Tributo a Martin Garrix y sonó Animals. Y en nada, la Swedish.

0: Buenos días, familia dancera, girando Losing It de Fisher, perfecto para acompañarte en tu ratito de gimnasio, ¿eh? Dale duro, dale duro. Fisher nos ha regalado también varios tracks este año a través de su sello Catch and Release Records, el último, What a Life, con Florence Harman. Y David Guetta giró con Sia, este año lo volvieron a hacer, pero se apuntó a la fiesta Afrojack. Y además en nada llegará nuevo single de Guetta con High Payton. En nada Alexandra Stan junto a Trinacria. Ahora Hugel, Moving to the Sun.
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1: Things. Buenos días, pajaricas y pajaricos, familia dancera. Giraba Frank y Rizardo con Shinjuku. Todavía se sigue hablando del back to back que hace ya unos meses se marcó con Marco Carola en Ibiza. En nada tengo para abrir nueva hora a Bibi Rexha y a Faithless New Religion dentro de Dirty Blonde, el último álbum de la cantante. Y para acompañarte en tu viajecito a clase, al curro, si te pillo desayunando, que aproveche. Say Down, DJ Nano, Víctor Magán, Lexter, Alesso, Matthew Coma y Cyril, por ejemplo, que acaba de marcarse una revisión guapísima a un exitazo de The Corrs de principios del 2000, que ya giró como bonus el pasado fin de semana en los 40 Dance Club. También te esperaré en la matinal del finde, para acompañarte al partidito de cada sábado o domingo. Ahora, al cierre de esta orilla, The Chainsmokers y Mr. Bells and Whistle. ¡Feliz baile!
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1: Thanks. Hola familia, muy buenos días. Inaugurada ya nuestra segunda hora en esta sesión de jueves en la que no te van a faltar tracazos como el de Bebe Rexha y Faithless New Religion. Echa una orejilla a Dirty Blonde, el álbum de la cantante, en el que también tienes una colaboración guapísima con David Guetta llamada Sad Girls, y que gira en nuestra sesión matinal hasta las 10 o en el tardeo que tengo para ti de 6 a 9, una hora menos si estás en Canarias, para acompañarte de camino a clase, al curro, en el atasco del día, ánimo, fuerza, o quién sabe, en el entrenamiento en el que ya estás, o tal vez en tu matinal de vacaciones, ¿eh? Suertuda, suertudo, pues nada, a disfrutar. Y aquí estaré contigo con más tracks: DJ Nano, Víctor Magán, Lexter, Alesso, Matthew Coma, Soul Central, Cyril y el remezclón de Kid Cream, entre otros, para Shake Down.
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0: en reserva de Fragma. Y a las 9, 8 en Canarias, Abel Ramos.
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0: Y luego los programas de Juanjo Martín y Germán Pascual. Ahora abrimos 21, el álbum debut de Huel, con él, David Guetta, French

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0: En los 40 Dance, mi chico con DJ Goya. Y luego llegó la versión junto a Jason Derulo y Melody en nada. Tracazos de Abel de Kid, compi del Ritual cada miércoles, Armin van Buuren y Calvin Harris, entre otros, para acompañarte en tu caminito a clase. ¡Buen día!
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0: Y ánimo con el atasco. Llegan Gordy y Rainier Sonnevel. Loco, loco. Buen viaje.

0: Buenos días, familia dancera. Un poquito de pajareo nunca viene mal, sobre todo si nos tenemos que espabilar a estas horas de la mañana o tal vez estás entrenando. A todas y a todos, gracias de corazón por apuntaros a un baile más, a un setaco en el que no paran de caer tracazos como el del compi Abel de Kid junto a Alicia Polaris. Anglia, desde Natas Discos, el sello de otro buen amigo como es DJ Nano. Por cierto, ya tienes disponible el podcast del Ritual, el programón que cada miércoles nos trae Abel de Kid, aquí en Los 40 Dance, en directo a las 10 de la noche, 9 en Canarias. Happy Way de Los 40, Zona Verde. Al cierre de esta hora, Kate Ryan. Y por aquí tengo a David Guetta y One Republic.
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1: Thanks. Hola familia, muy buenos días. Inaugurada ya nuestra tercera hora y última en esta primera sesión del jueves. La segunda llegará en horario de tarde de 6 a 9, una hora menos si estás en Canarias. Tracazos no te van a faltar. Giraban Prospa y Clooney con Free Your Mind, también se llama así el álbum de los primeros, y volvieron a colaborar en julio con un track llamado Good Girl. Me fallaba un poco ahí lo que viene a ser la cobertura. Precioso, Marvin, Adam Por, Camila Cabello y muchos más, con un poquito de pajareo en 0,
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1: Qué buen ratito me da siempre Turn the Tide con Dimitri Vegas y Pat B revisando el himno de Silver. Y qué buenos momentos en pista, ¿eh? El último fue el sábado pasado en Sonseca, en Toledo, los 40 Sessions. Vaya noche para enmarcar. Un abrazo bien fuerte para todas y todos y mis compis y amigos, Curro García, David Álvarez y José Vicent. Por cierto, este sábado estaré en Cifuentes, en Guadalajara, ya en la matinal del domingo de 5 a 8. ¡Madre mía! En la que fijo caerán algunos que otros reservitas, como este, que también suena con Abel Ramos a las 9, 8 en Canarias, de lunes a viernes. Y hoy también estarán por aquí Juanjo Martín y Germán Pascual. Y en nada, Moni, y más.

0: Witness, así es como se llama el álbum de Another, en el que encontramos su colaboración con 54 Ultra, Talk to You, en nada Armin van Buuren, antes Univiza Classics.
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0: Como los que caen cada domingo en la tercera hora de Clímax con José Manuel Duro. Robin S, Show Me Love.

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1: Buenos días y buen trayecto al curro. Te acompañamos con tracazos como Machina Time o esta revisión de Armin van Buuren y Silver Panda.

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1: Hola, hola, hola. Muy buena familia. Llegamos al final casi casi de nuestra primera sesión del día, pinchando tracazos de Robin Schulz y Bart Better Times. Por cierto, Robin tiene nuevo single con Waterman, el creador de Bullet. De hecho, se ha marcado una versión de este exitazo. Eric Fritz, Dimitri Vegas, Like Mike, Armin, Silver Panda, Underwall, Calvin Harris, Ellie Goulding, que ha vuelto a marcarse un tracazo clubero. Te hablamos de este proyecto en nuestra sección de Notis, en la API web de Los 40 Zona Verde. No te olvides visitar las playlists y los podcasts de todos los programas. Y lo que hoy tenemos para ti en las stories de nuestro Instagram. La fiesta sigue con el Deluxe, tus éxitos non-stop, más compis en Barna y, por mi parte, sesión de tardeo a partir de las 6:05 en Canarias. Aquí estaré con los brazos bien abiertos. Mis mejores deseos para tu jueves y gracias de corazón por estar ahí. Llegan Hendrix. Feliz baile, feliz vida.
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2: Barbra Streisand.

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1: Hola, hola, hola. Muy buenas tardes, familia. Bienvenidas, bienvenidos a nuestra segunda sesión del día en esta pre-party del weekend, en un jueves en el que espero y deseo te lo estés pasando bien, estés disfrutando y quieras un poquito de tracazos. Pues nada, no te van a faltar hasta las 9, 8 si andas por Canarias. Como siempre, allá donde estés, gracias de corazón por elegirnos. Graban Prospa y Clooney con Free Your Mind, también del mismo nombre, el álbum de los primeros. Y en nada tengo a John Summit y Hayla. Por cierto, la cantante lanzó un nuevo disco en julio, el 31. Se llama Dark, échale una orejilla. Llegará el pajareo de Dimitri Vegas, Pat B, Silver, Tim Berlin, el gran Avicii imprescindible en mis sets, Nicky Romero, Gordo, Reinier, Sonam el protagonista en las In Sessions del pasado fin de con Spinning Records. Por cierto, el sello vuelve este sábado. Ahora, Kunz y Cooking on Three Burner. Seguimos con This Girl. ¡Feliz baile!
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0: los 40 Dance, un poquito de pajareo para esa familia dancera que estáis entrenando. Dimitri Vegas, Patty y Silver, Tone the Tide, llegan dos melodiones.
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1: Cambio de ritmo para ti que vas con el volante de Another 54 Ultra Console to You a Martin Garrix y Bon. Kill the

0: familia dancera, giraban Abel de Kid y Alicia Polaris con Anglia. Y Abel nos regala un programón cada miércoles a las 10 de la noche, 9 en Canarias, llamado El Ritual. Y ya tienes disponible el podcast de su último show en la app y web de Los 40 Zona Verde. Hoy tendremos los programas de Abel Ramos, Juanjo Martín y Germán Pascual, girando ya las stories de nuestro Instagram. Y mañana tendrás también el line-up del finde en In Sessions. Por cierto, el pasado sábado, especial Spinning Records con tops como Rainier Sonnevel o Ibs B. Este sábado, de momento, abrirá la noche Joel Corry.
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0: Y hablando de Rainier, aquí está con Gordo. ¡Loco, loco! ¡Feliz baile!

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1: Thanks. Hola familia, muy buenas tardes. Inaugurada ya nuestra segunda horita. ¿Cómo marcha tu jueves? Espero y deseo que muy, pero que muy bien. Allá donde estés, gracias de corazón por elegirnos y por disfrutar de tracazos como el que te acabo de pinchar de Offenbach, César y Dorian revisando Four to the Floor, el éxito de Star Sailor. Por cierto, la pareja está a punto de celebrar el 10º aniversario de otro de sus exitazos. ¿Te acuerdas de Catchy, el que llegó después de Be Mine? Pues nada, aquí también lo pinchamos en los 40 Dance. Te invito a que recuerdes, si te apetece, en algún momento su álbum 1. En nada tengo a Hugel, Topi, Canas, Dale Com, Alexandra Stan, Trinacria, Reservas de Corona, Edith Bridge y alguna que otra delicia sonora, como la de nuestra amiga Ina. Estuvimos con ella en el Primavera Pop en los 40 y además en su Ecos Tour.
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0: Sandra Stan con los napolitanos Trinacria, artistas que se acercaron a nuestras in-sessions a finales de agosto, y el podcast en la API web de los 40. Ahora, reserva de Corona.
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0: Times, el tracazo, el éxito de Robin Schulz junto a Bart. Por cierto, el alemán tiene nuevo single con Watermat, el creador de Bullet. Vaya revisión guapa la que se ha marcado. Ya es un bonus potente en los 40 en Sclap. En nada, lo último de Swedish House Mafia.
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1: Y el tracazo de Hugel con Email Angel y Ultranate Moving to the Sun, incluido en 21, el álbum debut del francés que ya nos presentó con una sesión en In Sessions en julio. Y el podcast en la app y web de Los 40 Zona Verde. Ahora. Ibiza Classics con Rui da Silva y Cassandra.

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1: Hola familia, los éxitos no paran. Dimitri Vegas, Like Mike, DJ Konik y Marlon Hostaff giraron con Máquina Time. Por cierto, Marlon, este finde en Code by Fabric. Un abracito bien fuerte para Nuke y César Almena. Fabric también inauguró ya su temporada el fin de pasado con Loop by Fabric. Y como siempre, un abrazo bien fuerte a los residentes Alexander Son, Javi Reina y Overman. Y como no, a toda la familia que compone Fabric, cliente de los 40 Dents. Nightcrawlers, finiquita a esta hora. Nos queda una más con Bibi Rexha, Faithless, Orion 2, Jaden Bolsen, David Guetta y DJ Nano, entre otros. Antes, Calvin Harris con Ellie Goulding. Te hablamos de ella en la API web de los 40, Zona Verde, Miracle.
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0: buenas tardes. Inaugurada ya nuestra tercera y última hora, sesión de jueves. Bibi Rexha y Thankless con New Religion.
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2: Me encanta el último trabajo de DJ Nano, Víctor Magán y Lexter, Wonderful Wall, una de las novedades esta semana aquí en Los 40 Dance. Por cierto, este sábado y domingo te esperaré a partir de las 10:09 en Canarias en Los 40 Dance Club, el programa donde nacen los futuros éxitos como este, de tu casa, en Los 40 Dance. Lover.

0: En los 40 Dens, DJ Goya con Mi Chico. Y en esta recta final de jueves nos quedan 21 minutitos. Calvin Harris, Dimitri Vegas, Like Mike, Martin Garrix, por cierto, el pasado sábado en Now or Never con Albert Neve. Tributo a Garrix y el podcast en la app y web de Los 40, Zona Verde.
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1: Hola, hola, hola. Muy buenas, familia. Llegamos al final casi casi de nuestra sesión de jueves pre-party del weekend, pinchando tracazos de Bibi Rexha y David Guetta, Sad Girls, incluido en Dirty Blonde, el último álbum de la cantante. Dimitri Vegas, Like Mine, Martin Garrix, Calvin Harris, DJ Goya y tantos que giraron desde primera hora. Si tienes ganas de más, la fiesta sigue con Abel Ramos y los 40 Dance Reserva. Luego llegará Juanjo Martín con 30 años no son nada, los 40 Dance Festival edición diaria con Germán Pascual y hasta el amanecer, Deluxe, tus éxitos non-stop, como los dos que tengo para finiquitar esta sesión. Wintermood y James Hyde con Miguel de la Rosa en Ferrari. Info en redes, notice, podcast y playlist en la app y web de los 40. Estamos en la zona verde. Mañana, mi último doblete de la semana, de 7 a 10 y de 6 a 9, una hora menos en Canarias. Gracias de corazón por estar ahí. Feliz baile, feliz vida.
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2: Muy buenas noches, familia. Por fin es jueves y ya se acerca el fin de semana. Muchos y muchas que podéis disfrutar de la pre-party del fin de salir de fiesta hoy, y yo que os acompaño con el mejor musicón traído de los mayores y mejores festivales del mundo. Hoy, sesión Underground Stage con sonido techno para que te vayas preparando para lo que te viene esta noche si sales. Y si simplemente estás de tranquis y quieres disfrutar, pues oye, sube el volumen y hazlo. Disfruta, porque este es los 40 Dance Festival, edición de jueves noche.

0: Vaya caña que llevamos, ¿eh? Transmission, versión un poquito más acelerada. Qué buenos exitazos que estamos compartiendo. Sonido tecno en tus orejitas. Esto es los 40 Dance Festival edición entre diario. Podríamos llamarlo así, ¿no? Los 40 Dance Festival diario. Y al otro, los 40 Dance Festival a tope de finde. Bueno, en fin, cositas que se me van ocurriendo. Qué ganitas tengo ya de que llegue un nuevo finde y de traerte nuevo musicón aquí en los 40 Dance Festival. Pero ahora vamos a seguir disfrutando tú y yo juntos el jueves noche con este musicón.
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Y tú me dirás, ¿y ahora quién se va a la cama con esto? Pues es que es imposible, es imposible. Yo lo siento porque me han puesto aquí en este horario. Pero oye, qué mejor manera de terminar cada día de la semana que con Musicón Festivalero aquí en los 40 Dance, con los 40 Dance Festival. No hay mejor manera, así que me despido de ti, no sin antes recordarte que regreso el sábado a las 8 o 7 en Canarias para compartir nuevo episodio de los 40 Dance Festival aquí contigo en los 40 Dance.

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